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0: Son las 5 en punto, en la que más se oye.
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1: Festivo, festivo con el mejor vallenato del primer lugar. Aquí tu reina, la emisora que más se oye. 6:10 a.m. en Colombia, son las 6:10. Qué buen despertar para todo aquel que se conecta con la reina. Desde tempranas horas de la mañana, escuchando el vallenato que más se oye. El vallenato del primer lugar en tu reina, con la dirección de Ver Luis, el locutor feliz. Yo soy JP, el que sabe cómo es. Y te acompaño en este gran superlunes festivo, que no aparece en el calendario, pero es festivo. Así que prepárate para disfrutar este gran superlunes festivo con vallenatos éxitos. También puedes reportarte al 320-5432 955 de tu reina. La que más se oye. Te lo repito, 320-5432-955. Feliz mañana por acá, saludo especial para todo aquel que se despierta con el vallenato de la reina. Buenos días.
2: Buenos días, Jota.
1: Sí, señor, buenos días. ¿Con quién hablamos?
2: Con el cónsul de Turbana, mi hermanazo.
1: Cuéntemelo todo, mi compadre.
2: Bendecido por nuestro Señor Dios.
1: Amén y amén.
2: Compadre.
1: Sí, señor.
2: Que tenga un hermoso y bendecido día. Que me complazco con una canción del Binomio Oro, Villanuevera.
1: Listo, compadre. Dios me lo bendiga. Que tenga un excelente día, bendecido también, compadre. 320-5432-955 del primer lugar. Para todo aquel que está despierto desde tempranas horas de la mañana, los que desde tempranísimas horas de la madrugada hacen parte del primer lugar, para todos ellos, fuerte abrazo vallenato. A los que nos escuchan a nivel internacional, a través de la página web y diferentes aplicaciones, gracias por escucharnos. No sé, mi compadre Juan Carlos Linares, hoy es festivo. Me imagino que no aplica, hoy es festivo, ¿yo? Me pregunta mi compadre Juan Carlos Linares. Oye, a propósito, le manda saludos a Ramoncito Vargas, ayer me lo encontré, ¿yo? Para el gran Tommy Juan Carlos Linares, el papá de Iker. Saludos para Marle, para Maribel Matos, para Danielito Méndez, Álvaro Rodríguez, Jairo Marzán, Silvia Llamas, Liliana Torres. Dice por acá, buenos días, JP, reportando sintonía desde el barrio Boston, Álvaro Javier, fiel oyente de la reina, la emisora que más se oye. Hola, buenos días.
3: Buenos días, reportar sintonía de acá de Caracolí, Bolívar.
1: Fuerte abrazo, mi hermano, Dios me lo bendiga.
3: Ven, estaba para saludar a mis hijos allá en Cartagena, Carmen Edith, Iván Jesús Oviedo y Gregorio Caré.
1: Ok, compadre, ve que quedamos esperándolo.
3: Un saludo por acá, que nos cayó un aguacero para Ñame.
1: Sí, señor, eso por ahí me contaron.
3: Bueno, bendiciones.
1: Amén, mi hermanito, Dios me lo bendiga inmensamente. Vamos a vivir y a compartir este gran super lunes festivo con la que más se oye, con la que más se oye tu reina, 95.5. Esta es la del primer lugar.
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0: millazón. Nos regala esta buena canción, se llama El Arco Iris. Ya son las 6 de la mañana con 40 minutos en este gran super lunes festivo del primer lugar en tu reina, la que más se oye.
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0: Mensajes enviados al 320-5432-955. Por acá dice: buenos días, JP. Escribe Alexis Utria Vergara desde Villas de la Candelaria. Pegadito al primer lugar. Jesús María Leal dice: por acá, feliz inicio de semana. Que la bendición de Dios hoy te ilumine. Que sea, que su amor te envuelva. Que su poder te proteja. Que su presencia te acompañe donde quiera que vayas. Feliz lunes. Hola, buenos días, feliz mañana con el Vallenato de la Reina. Feliz y bendecido lunes festivo. Por acá dice Wandra Gómez, tío Álvaro. Oscar Serpa que dice: buenos días, JP, saludo desde Martín de Loba, Bolívar. El médico Oscar Serpa Sandoval y familia. Dios me lo bendiga, gracias. Para escuchar a la reina, la emisora que más se oye. Danielito Méndez también se conecta en primer lugar. Lo mismo que Maribel Matos dice: buenos días. Aquí estamos con la reina, la emisora que más se oye. ¡Feliz mañana! ¿A quién felicitas? Recuérdalo bien, 320-54-32-955. Esta es la que más se oye. La reina del primer lugar.
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0: tu reina 95.5, ya lo sabes, 320-54-32-955 para que te conectes en el lunes del primer lugar.
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1: Se mueve el mundo vallenato. Hijo de Jorge Oñate. Jorge Antonio Oñate. Revela cómo va el reparto de la herencia aún después de varios años de muerto del maestro Jorge Oñate, que dice el gran Jorge Antonio Oñate.
2: Momento en el que la señora Nancy, que es la viuda, la esposa de mi padre, se decida a firmar los documentos. Ahora, con esto tampoco busco presionar ni nada, porque no es la idea, sino que las cosas son como son. Que un abogado que incluso es familia de la viuda, para que vea que no hay mala fe. ¿Y qué buscamos? Conciliar. Pues lastimosamente no se ha podido conciliar bajo ninguna forma, y yo creo que las posiciones que han asumido han sido hasta soberbias, lastimosamente. Y a estas alturas, yo no voy a sacar a esa señora de su casa. Yo no voy a corretear por una vaca. Eso no lo voy a hacer. Ni tampoco tengo tiempo para hacerlo. Yo me imagino que las regalías tienen que estar en saico, porque han pasado 5 años y no se han repartido todavía ni un peso. Aspiro y espero que en el momento en el que la señora Nancy, que es la viuda, la esposa de mi padre, se decida a firmar los documentos. Ahora, con esto tampoco busco presionar ni nada, porque no es la idea, sino que las cosas son como son.
1: Ok, se mueve el mundo vallenato. Jorge Antonio Oñate, uno de los hijos del legendario maestro Jorge Oñate, rompió el silencio y entregó alarmantes detalles sobre cómo avanza la repartición de los bienes e inmuebles de la herencia del maestro Jorge Oñate. 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

0: Son 7:24 minutos en tu mañana. Acaba de cambiar 7:25 en este gran despertar del lunes festivo. Saludos para mi compañero Romancho Benavides. Saludos para Cataleña, que hace parte del primer lugar con la reina. Buenos días. Feliz amanecer a los que a esta hora se despiertan. Escuchando el primer lugar de la reina, la dirección es Ever Luis, el locutor feliz. Yo soy JPL, que sabe cómo es. Todo por acá dice Sandrita, está pegadita la reina. Álvaro también para Manuel Godoy, Danielito Méndez, Jairo Mansur, Silvia Llamas, que dice feliz y bendecido inicio de semana. Reportando sintonía, Silvia Llamas Panilla en Bicentenario está conectada con la reina. Otra dice, señores de la reina, buenos días, para felicitar a la señora Julia Romero Pérez de parte de sus hijos, nietos, bisnietos. Hoy llega a sus 90 años en San Andrés Isla. Dios te lo bendiga. Felicidades en su cumpleaños. Por acá está conectado con la reina. Dice buenas, me conecto con la reina. 320-54-32-955. Para Luis Aníbal, fuerte abrazo en el barrio Villa Pozón. Mi compadre Juan Carlos Linares, el gran Toby de Colombia. Está pegadito la reina, la emisora que más se oye. Abrazo para mi hermano Edgar Martelo y Lucho Ñate Martelo, gente del vallenato potente desde Mates. Dios me lo bendiga, gracias por escuchar la reina. Lunes festivo del primer lugar con buenas canciones. ¿Qué esperas? Conéctate.
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Marcos Salgado. Está escuchando la reina esta hora, la del primer lugar. 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Paisano José Guesé, escuchando la reina, la emisora que más se oye en 95.5. ¿Escuchaste bien? ¿Ya listo para el partido? 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Este es tu lunes festivo con el mejor vallenato. Recuerda 320-5432-955 del primer

Carlitos Zabaleta, aquí en Tu Reina, la emisora que más se oye. 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
1: 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Uno de los artistas más con mayor número de presentaciones en este mes de julio es el maestro Farito Ortiz. 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Bien por el rey del sentimiento, el rey de los pueblos, Farito Ortiz. Por todo su equipo y por supuesto por la música vallenata, que nos llena de emoción en cada corregimiento, en cada municipio, en cada pueblo de Colombia, con el rey Farid. 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

0: esto, Silvio Brito nos regala esta buena canción. Se llama Si Me Quito el Nombre, aquí en tu reina, la emisora que más se oye. La del primer lugar. ¿Escuchaste bien? 8 de la mañana con 11 minutos. 320-54-32-955.
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0: es el Rey Farid. Aquí en tu reina, 8 de la mañana con 21 minutos en Colombia, 8:21. Tengo por acá reporte de sintonía, saludos. 320-54-32-955. Para John Tapias, para Vanidades Ru, para Emily. Luis Alfonso. Dice hola, buenos días. Para Lady Orozco. Patrick dice buenos días, bendiciones. Jorge Enrique Acevedo Erazo en la urbanización Colombiatón, sus familiares y amigos. Gracias, feliz cumpleaños, Jorge Enrique Acevedo Erazo, de parte de su esposa Mary Licona Padilla, sus hijos. Jorge Luis, Mariela, se unen a sus felicitaciones también sus nietos. Felicidades con la reina. La emisora que más se oye, escucha bien. 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
0: Aquí estamos en el lunes festivo. El primer lugar en tu reina. También puedes enviarnos, coronar a través del 320-54-32-955. De la que más se oye. Por acá tengo también reporte de movilidad. Mi compadre William Jiménez, el taxista millonario, que dice por acá mi compadre.
2: Hola, mi hermanito, buenos días.
0: Buenos días.
2: Para informarte aquí, un accidente aquí a la altura de la Avenida Santander, frente a la Terpel. De aquí de Marbella, una camioneta venía de Crespo hacia el centro y como que venía en estado de embriaguez y se ha llevado una valla publicitaria que estaba aquí.
0: Ajá.
2: Y la camioneta quedó prácticamente volteada en el carril de, como si fuera de Crespo para el aeropuerto. Pero menos mal que no hubo muerto ni herido.
0: Sí,
2: ahí están los tipos todos volteaditos. Gracias, hermanito, se informó William Jiménez.
0: Sí, señor, mi compadre William Jiménez, el taxista millonario. Gracias por su reporte hasta ahora. Saludo para Andy Coronel, Ian Oscar, Santiago y Marlen. La gente firme de Magangué. Mi compadre Andy Coronel. Escuchando la reina, la que más se oye. Neider Barreto, Dios me lo bendiga. Aprendió mi compadre, ¿eh? 8:24, ¿escuchaste bien? 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Voy con canciones. 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

0: 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Esta es la reina del primer lugar, la que más se oye. 8 de la mañana con 35 minutos, 320-54-32-955, puedes reportarte. Recuerda que tenemos regalazos para ti, para que cuando te llamemos...
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0: 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Para acá, saludo especial para los oyentes en el Centro Histórico. Los que vienen llegando a la Ciudad Heroica. Gracias por sintonizarnos. 320-54-32-955. Dice por acá, el pasado 7 de junio estuvo de cumpleaños mi hijo, sobrino mío, el gran Andrés Elías. El gran Andrés Elías Flores. De parte de mi compadre, el gran Luis Flores, de parte de todo el equipo de la reina. Dios me lo bendiga, ya le grabamos el video, mi compadre. 8 con 36. Con arepa san.

0: homenaje único, premonitorio, como dicen muchos, del año 1994, creación del mismo Juancho Royce. Meses después pierde la vida, como todos saben, pero quedó inmortalizada esta buena canción en la voz del más grande, Diomedes Díaz. ¿Por qué razón? 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
1: Demuéstramelo.
0: Es el super lunes festivo de buenas canciones, de tremendos clásicos. Vallenatos de ayer, de hoy, de siempre, para nunca olvidar. Aquí en Tu Reina, con la dirección de Berluis, el locutor feliz. Te acompaña JP.
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1: 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Bien, anoche, bueno, en horas de la madrugada del día de hoy, el maestro Beto Zabaleta. Excelente en diferentes escenarios. Estuvo también en Sincelejo, la ciudad de Barranquilla, que vimos a partes del maestro Beto Zabaleta en vivo para todos ustedes. ¿Qué dice Beto? ¡Amigo!

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Samanín. El maestro Beto Zabaleta, se llama La Ley del Embudo. Canción protesta hasta ahora, 9:06 en el superlunes festivo del primer lugar. Saludo hasta ahora en el barrio Nuevo Paraíso para doña Lucila Tencio. Está escuchando la reina doña Lucila Tencio en el barrio Nuevo Paraíso, de parte de Elizabeth Zambrano, su sobrina, y de parte de todo el equipo de la reina, la emisora que más se oye. 320-54-32-955 para que reporte de sintonía.

de la agencia de empleo de Copenalco. Atención, atención, importante. Importante empresa solicita tecnólogo profesional en gestión logística y portuaria, gestión naviera y portuaria, en aduanas y comercio exterior, negocios internacionales, ingeniería naval, ingeniería mecánica o carreras afines, sin experiencia y contar con nivel de inglés conversacional. Te van a pagar de 1 a 2 salarios mínimos vigentes mensuales. Óyelo bien. Importante empresa solicita profesional carreras administrativas, hotelería y turismo, y o carreras afines a la seguridad, con mínimo 3 años de experiencia en el cargo y sector hotelero. Debe contar con dominio del inglés conversacional. Se va a ganar de 2 a 4 salarios mínimos. Y otro que dice, importante empresa solicita tecnólogo en electricidad, electromecánica, industrial o afines, con mínimo 3 años de experiencia liderando equipos de mantenimiento. Es indispensable que los

Aspirantes Quentin, concurso de altura en estado vigente. Se va a ganar de uno a dos salarios mínimos. Y por último, importante empresa solicita tecnólogo en seguridad ocupacional HSE y o carreras afines con mínimo 6 meses de experiencia en el cargo. Contar con licencia de salud ocupacional vigente. Se va a ganar un salario mínimo. Para más información, ingresa ya mismo, interesados, llevar la hoja de vida al correo, enviar la hoja de vida al correo electrónico, agenciadeempleos@confenalco.com. agenciadeempleos@confenalco.com. O también realizar la postulación a través de nuestra página en www.personas.serviciodeempleo.gov.com.

0: esta es tu reina, 95.5, la emisora del primer lugar. Buenas canciones para que no te desconectes de tu reina, la que más se oye por acá. Aparte de esa canción, también vamos a escuchar por acá información importante a nombre de Arepa San. 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Por acá dice, oyente, me reporto con la reina, la que más se oye. Más saludos y reporte de sintonía. Emily dice, buenos días, aquí estoy conectada en la casa con la reina. Feliz Romero Salazar desde Sagún, Córdoba, pegadito al primer lugar de la reina. Alberto ya dice, saludo desde Dallas, Texas, Estados Unidos. Estoy pegadito a la reina, buenos días, JP. Bendiciones. La familia Maris Monroy, pegaditos a la reina. En las Américas. Con los niños, Elis Joana, John Davis, Salomé y Kilian. Gracias, feliz día. Otro que dice, buenos días, buenos días. Aura María Stevenson. Buenos días, JP, ¿cómo amaneciste? Muy bien. Estoy pegadita a la reina. La número uno de Cartagena te envió muchos saludos, bendiciones. Escuchando a la reina del primer lugar. Hola, buenos días.
1: Buenos días.
0: ¿Con quién hablamos?
1: Con María del Pilar Periolillo.
0: No me diga que está cumpliendo años alguien hoy allá en San Cayetano, María del Pilar.
1: La señora Anselma Valdés y Alba.
0: Anselmita está cumpliendo años. ¿Cuántos años cumple Anselmita?
1: Ella está en 80 y pudiales.
0: Carajo, debe estar como en 90. Ah, 80 y pico, más 90, 80 y pico, sí, por ahí 80 y pico.
1: Sí, pero no le sé.
0: El pico. Que Dios me la bendiga. ¿De parte de quiénes?
1: De Emperatriz, Olga, Erensi, todos sus hijos, Yuli, Mayuli, Joyran.
0: Ajá.
1: Víctor, y su esposo, Víctor Mille.
0: Sí, señor, felicidades. También de parte de María del Pilar. ...320-54-32-955. ...320-54-32-955 del primer lugar. ¡Vamos con más canciones! 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

5 años con María, tremendo clásico del maestro Ramón Vargas. La voz morena del vallenato Silvio Brito, 9:26 en Colombia. 320-54-32-955. Por acá saludos y reportes de sintonía a esta hora con la reina del primer lugar.

0: que dice buenas. 320-54-32-955. En el superfestivo, más saludos y reporte de sintonía. Está de cumpleaños Judy Acosta Pérez. La felicitan sus hermanas Envidia Nadis, Najimi Acosta, su cuñado Nicolás Simarra y su amigo Alci Moguea Paquemea. Felicidades y bendiciones con la reina. 320-54-32-955. Giovanni Marimón apareció en el festivo. Un saludo para mi compadre Juan Carlos Benítez. Está conectado con la reina, la que más se oye. Hola, buenos días.
1: Hola, JP, buenos días.
0: Buenos días. Amén.
1: Te habla María Oviedo, acá el barrio La Candelaria.
0: Cuéntemelo todo.
1: Para que me haga el favor de saludar a toda la comunidad de la población de Correa.
0: ¿La población de?
1: Correa. La población de Correa, Correa Bolívar.
0: Ajá.
1: En especial a Miguel Mendivil, su madre. Ay, se me olvidó el nombre. Me hace el favor y me complace con una canción. Oye, salúdame allá en Correa a Marina Alfaro, Armando Rivera, Polari Paternina, Mercedes Urrutia.
0: Bueno, la pregunta es: ¿Correa es corregimiento de?
1: María La Baja.
0: De María La Baja. Ok.
1: Bueno, pues feliz día.
0: ¿Cuál es la canción? ¿No me dijiste?
1: De Farrío Ortiz, cualquiera.
0: Ah, ok.
1: Cualquiera canción.
0: Listo. Ya sea más adelante, te regalo tu buena canción, no te preocupes. El Rey Farid. Ya son las 9:28 en Colombia. La dirección está Ver Luis, el locutor feliz. Te acompaña JP. Y estoy en los 95.5 de este gran superlunes festivo. 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

0: Juaco Puello, está escuchando La Reina, la que más se oye. 95.5, super lunes festivo.
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0: programa Palabra Sagrada, de la autoría del maestro Calixto Ochoa, la voz de Diomedes Díaz, el acordeón de Nicolás Elías, con Nacho Mendoza, aquí en tu reina, la emisora que más se oye.
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0: Estás disfrutando lo mejor del super lunes festivo, mi compadre Willy de Oro. Está pegadito la reina, el locutor de las nenas.
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0: Mi compadre Willy de Oro, Dios me lo bendiga. 320-54-32-955. Un abrazo también especial para los que nos sintonizan en las clínicas y hospitales, recuperándose hasta ahora a ritmo de buen vallenato. También en los centros penitenciarios, para ellos un fuerte abrazo de la reina. Los que se están recuperando, los que están ahí un poco malitos de salud, pero con la compañía perfecta de la reina. 10 de la mañana con 11 minutos en Colombia, 320-5432, 955 del primer lugar. Pase, reporte de sintonía y saludos. Por acá, reporte de sintonía dice: buenas, me conecto con el primer lugar. Saludo especial. 320-5432-955. Más reporte de sintonía y saludos. Dice por acá: buenos días, JP. Saludos desde Antioquia, para que me pongas la canción de Diomedes a mitad del camino. Gracias. Mi compadre, dice: buenas, reporte de sintonía desde Turbaco, Jaime Rebolledo. Saludando a mi esposa Erika Mendoza, a mis hijos Jean-Paul, Gwen, Stephanie, Lady, Karina, del barrio Pumarejo. Gracias, bendiciones.

0: Otro que dice buenas. Pascuales. Indio Miedo también. Juliana Araujo. Ellos están pegaditos a la reina en el super festivo.
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2: Dice por acá, ¿dónde estoy de cumpleaños? Mi nombre es... Escuchemos por acá, veamos el nombre. Daisy Manjarres en Clemencia. Me regalas una canción, El Tiempo de Silvestre. Estoy cumpliendo años. Felicidades con La Reina, la emisora que más se oye. Por acá más reporte de sintonía, saludos. 320-54-32-955. Desde el Rey David. Desde el Rey David, disfrutando el gran fin de semana con Puente Festivo. Mi compadre Roger Alfonso Hoyos y mi comadre Zuleima Jaraba, pegaditos a La Reina. Por acá más reporte de sintonía, saludos hasta ahora. A propósito de los Roger, dice buenas, mi hermano Roger Suárez y toda la gente de San Estanislao de Cosca, Arenal. También se preparan para sus festividades 2026 en este hermoso municipio de nuestro gran departamento de Bolívar. Más de reporte y saludos con La Reina, la que más se oye. Más oyentes conectados hasta ahora, 320-54-32-955. ¿Escuchaste bien? Quiero que te reportes, me escribes al 320-54-32-955. Otro me dice por acá, Berta. Hola JP, buenos días. Gracias por escuchar a La Reina, la que más se oye, 10 de la mañana con 32 minutos en Colombia. El lunes festivo se siente, se disfruta con tu reina, la que más se oye.
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0: vas a volar. Es la mañana, 40 minutos en Colombia. El príncipe de Bosconia, Alex Mann, aquí en tu reina, la emisora que más se oye. Primer lugar por encima de todas.
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0: Un abrazo hasta ahora para mi hermanito Marlon Reales. Está escuchando la reina. También para Jessica Páez, para Nicole El Haich, para Marlon y José. Están ahí en Blas del Teso escuchando la reina. Degustando lo mejor de El Mar. Con la reina, la emisora que más se oye, 95.5. La del primer lugar. 320-54-32-955. Sigo avanzando con buenas canciones.

0: reina de mi zona del primer lugar. Conéctate 320-5432 955 de tu reina.
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0: La reina, la que más sabe. 10:46 en tu reina.
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2: 10:47 en tu reina.

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0: bien, 320-54-32-955. Paisano José, que esté escuchando la reina del primer lugar. Pégate al primer lugar de la reina, 8:11 de la mañana con 8 minutos. 11:08. Mi compadre Marlon Reales. También está pegadito la reina en el super festivo.
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2: Esta es la del primer lugar, tu reina. 95.5, la que más se oye, lo mejor del super festivo. Saludo para mi compadre Nini, el gran Nini en Santa Rosa. Me saluda mi compadre Alvis Bello, que también está pegadito, la reina, la emisora que más se oye. Por acá reporta de sintonía. Sergio Semerit, Andrés David, María José y Marta Navarro, desde Galera Sucre. También escuchando a la reina del primer lugar, la que más se oye. 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
1: La reina. 11:47 en tu reina.
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0: 12:46, la hora en Colombia.
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2: 1:46 en tu reina.
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